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1: La alcaldesa de San Quintín, Miriam Cano, en el marco del Mes del Orgullo, llevó a cabo Voces con Orgullo, construyendo un San Quintín más inclusivo, un espacio de diálogo y participación ciudadana donde compartieron experiencias, propuestas y reflexiones para fortalecer la inclusión y el respeto a la diversidad en nuestro municipio.
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1: El presidente municipal, Cristian Agúndez Gómez, anunció la construcción del Centro Cultural Teatro Miguel Lomelí Ceseña en un predio de 26.662 metros cuadrados en San José del Cabo.
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1: La Selección Nacional Femenil de Rugby 25 continúa con paso firme en busca del campeonato mundial, luego de haber derrotado a Trinidad y Tobago en el Test Match Internacional de este fin de semana. Para RCE Noticias, Carla López.
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1: Aria Vega, Ryan Castle, La Costañita, Premio Unión.

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1: La alcaldesa de San Quintín, Miriam Cano, en el marco del Mes del Orgullo, llevó a cabo Voces con Orgullo, construyendo un San Quintín más inclusivo, un espacio de diálogo y participación ciudadana donde compartieron experiencias, propuestas y reflexiones para fortalecer la inclusión y el respeto a la diversidad en nuestro municipio.
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1: El presidente municipal, Cristian Agúndez Gómez, anunció la construcción del Centro Cultural Teatro Miguel Lomelí Ceseña en un predio de 26.662 metros cuadrados en San José del Cabo.
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1: La Selección Nacional Femenil de Rugby 25 continúa con paso firme en busca del campeonato mundial, luego de haber derrotado a Trinidad y Tobago en el Test Match Internacional de este fin de semana. Para RCE Noticias, Carla López.
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1: El senador Armando Ayala Robles comentó, como parte de las iniciativas que impulsó durante ese segundo año legislativo, promoviendo la creación del Día de lo Hecho en México, para reconocer el talento, la creatividad y el esfuerzo de quienes todos los días producen, innovan y generan oportunidades en nuestro país. Y agregó que esta propuesta busca fortalecer el consumo interno, respaldar a las micro, pequeñas y medianas empresas y proyectar al mundo la calidad de los productos mexicanos.
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1: Las juventudes merecen ser escuchadas, expresó la presidenta municipal de Mexicali, Norma Bustamante, quien participó en el foro de juventudes en el Cobach, Baja California, donde habló sobre permanencia escolar, deporte y seguridad, temas que forman parte de su día a día y que seguiremos atendiendo con acciones concretas.
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1: El tiro con arco mexicano ya puso la mira en su siguiente objetivo, la tercera Copa del Mundo 2026, torneo que se llevará a cabo del 9 al 14 de junio en Antalya, Turquía, y forma parte del prestigioso serial de World Archery. Para RCE Noticias, Carla López.
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1: Como parte de los esfuerzos para construir un futuro más sostenible para Tecate, el alcalde Román Cota Muñoz recibió por parte del Consejo de Desarrollo Económico de Tecate, a través del programa Convida tu Parque, el Plan Maestro y el Programa Parcial del Río Tecate, documentos estratégicos que establecen las bases para la conservación, rehabilitación y aprovechamiento sostenible de este importante espacio natural.
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1: Con base en Proturismo, la semana pasada la ocupación hotelera en la ciudad registró un promedio medio de 94%, informó la presidenta municipal de Ensenada, Claudia Agatón Muñiz, y agregó que la celebración de la carrera fuera de camino Score Baja 500 arrojó resultados positivos para Ensenada en materia de desarrollo económico, estimada en 10 millones de dólares.
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1: Santiago Moreno y Jorge Fernández colocaron a México en la cima de la Nation Cup GP FWR Barón Pieve del Grappa al asumir los lideratos de la clasificación de montaña y metas volantes, respectivamente, tras la primera jornada en Italia.
2: Para RCE Noticias, Carla López.
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brutal. Yo no sé ni cómo yo llegué a casa anoche. Clase lo que era. Y hoy me están tirando de nuevo para bajar para allá, pero yo creo que hoy sí que ha hecho pichadera, que no me esperen. El humo.

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0: Muy buenos días, Ensenada, Tijuana y Mexicali. Bienvenidos a una edición más de RCE Noticias. Les saludamos con el gusto de todas las mañanas, sus amigos
1: Marco Flores
0: y Fernando Escobedo en este ya miércoles 10 de junio.
1: 646-286-2457, nuestro número de WhatsApp directo en cabina para que se comunique con nosotros. Recibimos sus mensajes y con gusto le damos salida al aire. 646-286-2457.
0: También le recordamos que estamos transmitiendo a través de Facebook, ahí nos encuentra como RCE Noticias. Lo invitamos a que le dé like a nuestra página para que cada vez que subamos información se entere lo que está pasando en nuestra ciudad. También a través de esta plataforma puede hacernos llegar sus preguntas, sus dudas, sus puntos de vista, alguna necesidad que tenga en su colonia, y aquí con mucho gusto les damos salida.
1: Nos escuchamos a través de nuestras diversas estaciones, tanto en la capital de Baja California, la ciudad de Mexicali, Tijuana y Ensenada, a través de Radio Cadena Enciso.
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1: ¿Qué nos dice el pronóstico meteorológico para esta mitad de semana en el puerto de Ensenada? Iniciamos con Ensenada. En este momento 19 grados centígrados en un cielo parcial o nublado, un cielo nublado. Sin embargo, comienza el repunte de la temperatura que alcanzará el punto máximo esta semana, ya iniciando los días del fin, el fin de semana. 19 grados centígrados, insisto, nublado, 25 la máxima para hoy, 17 la mínima, de acuerdo con el pronóstico meteorológico. Nos vamos ahora a la ciudad de Tijuana. ¿Cómo amanecen allá en Tijuana? 19 grados centígrados, también nublado, 24 grados la máxima, 15 la mínima. Y en la capital de Baja California, la ciudad de Mexicali, 27 grados apenas a las 7 de la mañana ya de este miércoles. Hoy se pronostica un cielo soleado con una máxima de 43 Mexicali. Ojo, la máxima hoy, 24 la mínima, refrescada durante la noche.
0: ¿Cómo amanece el dólar? Bueno, hoy amaneció la compra en 16 pesos con 70 centavos y a la venta en 16 pesos con 93 centavos. Se le repetimos, por si anda haciendo negocios con el billete verde, a la compra en 16.70, a la venta en 16.93 centavos.
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0: ¿Qué vamos a tener de información para esta mañana? Bueno, crisis en la ciudad por recolección de basura cancelada. Tras la cancelación del estado a Ecoterra, acepta la alcaldesa esta situación.
1: Y nadie ha reclamado los cuerpos de dos mujeres y un niño asesinados respectivamente en Ensenada y Tecate.
0: Recupera la Fiscalía General del Estado vehículos robados en Estados Unidos y aseguran también una avioneta en un cateo en Mexicali.
1: Y piden informes del Congreso del Estado sobre investigación por presunta compra de lotes de medicamento robado.
0: Esta y más información estaremos desarrollando a lo largo de esta hora para que siga con nosotros y no le cambie.
1: Mientras tanto, vámonos a la ciudad de Tijuana con nuestro compañero Juan Manrique. Adelante con el reporte.
3: ¿Qué tal? Muchas gracias. Muy buenos días. Los saludo con gusto esta mañana de miércoles de esta mi querida ciudad de Tijuana. Una mañana nublado con algo de neblina. Temperatura al momento 17 grados centígrados. Tráfico de Rosarito, Tijuana por la carretera libre para poder llegar a las inmediaciones de la Garita San Isidro, en el río Palacio Municipal. Un recorrido aproximado de 45 minutos para subir a la zona del Aeropuerto Internacional, Consulado de Estados Unidos e inmediaciones de la UABC. Un recorrido de 50-55 minutos en este momento para entrar a Tijuana por la carretera libre Tecate. Tráfico lento desde las instalaciones del IMOS hasta pasar el semáforo del Parque Industrial El Florido. Para entrar a Tijuana por la carretera de Cuota, Otay, Boulevard 2000. Tráfico lento desde la altura de la colonia Granjas Familiares por la prolongación Boulevard Industrial hasta pasar Terán, Vía Rápida Oriente, la que viene del este de la ciudad hacia la zona del río. Tráfico lento desde el Parque Morelos hasta pasar la zona de la colonia Buenavista para salir de Playa de Tijuana sin mayores complicaciones en este momento. La información que tenemos, recuerdo, maneje con mucha precaución y salga con algo de anticipación. Muy buen día.
1: Gracias a nuestro compañero Juan Manrique desde la ciudad de Tijuana. Bueno, pues iniciamos con la información que hemos preparado para esta mañana, y es que después de que la Procuraduría del Medio Ambiente del Gobierno del Estado dio a conocer la cancelación o la suspensión de actividades a Ecoterra, esta empresa que se dedica a la recolección de basura industrial, comercial e incluso en algunas escuelas, pues vino la crisis.
0: Y ayer. Negocios, ¿no?
1: Y negocios, exactamente. La presidenta municipal de Ensenada, Claudia Gatón, ayer, después de participar en esta inauguración de la pavimentación de la calle Pípila, entre Cortés y Ramírez Méndez, habló de esta situación, le preguntaron de esta situación y cómo se encontraba Ensenada derivado de esta suspensión de labores de esta empresa con más de 25 años.
0: Exacto.
1: Y luego, bueno, pues escuchamos primero a la presidenta municipal, Claudia Gatón, y después nos vamos con lo que se dijo en la mañanera por parte del gobierno del estado. Adelante con la presidenta municipal.

0: Efectivamente, estamos enfrentando pues una situación muy complicada por la situación de la cancelación para la recolección de basura de una empresa que formalmente pues fue clausurada por el gobierno estatal. Nosotros sí aclararles que no tenemos ningún tipo de incumbencia en el caso municipal. La problemática sí es muy fuerte. Estamos ahorita pues cumpliendo aproximadamente 7 días, es decir, 900 toneladas de basura que no se han recolectado. Esta empresa, la cual se clausuró ya pues formalmente, tiene pues la capacidad para hacer el trabajo, que son 1200 contenedores, 3000 botes de basura, 35 camiones recolectores, que definitivamente pues ya 135 toneladas diarias, que es lo que se recolecta en los diferentes restaurantes, comercios, escuelas, y que hoy pues definitivamente es una situación crítica que estamos enfrentando en Ensenada. Ya platicamos nosotros, sin informarles que ya platicamos el día de ayer muy formal con el secretario general, le pedimos que por favor, en carácter de urgencia, hoy que la gobernadora va a estar aquí en la ciudad de Ensenada, le haga saber la problemática, y que finalmente pues le apostamos a que el día de hoy, en estos días ya recientemente, pues pueda quedar resuelta esta situación. Ya hemos hablado, como pregunta nuestra amiga, con algunos comercios, y les hemos pedido a partir del día de ayer que si nos ayudan, busquen ahorita algunas alternativas para sacar nada más la problemática, lo que se requiere ahorita en estos días. Y decirles que definitivamente este tema, como lo decíamos ayer al secretario de gobierno, es un tema de salud, ¿no? Yo desconozco los parteaguas en el caso de estas empresas. Lo que sí conozco y me queda claro es que tenemos un problema en Ensenada de 900 toneladas que no hemos podido recoger por la cancelación de este tema. Nosotros pues no fuimos llamados a una mesa de trabajo, ni mucho menos, simplemente se canceló, y pues ahorita la problemática no la midieron. Ahora sí que les estamos pidiendo pues que nos ayuden a resolver este problema. Formalmente suspendidas sus actividades para recolección de basura industrial y comercial, y lo que hemos sugerido a algunos de los comercios, bueno, es que recurran a otras opciones. Si hay algunas dos compañías por ahí que pueden hacer lo propio, pero pues era lo que ayer les decíamos a algunos comercios, incluso Canaco, Canacintra, que estuvieron en contacto con nosotros ayer el día formal. Les dijimos, bueno, busquen una alternativa. Entonces tenemos mucha confianza que hoy se resuelva, la verdad, que hoy se resuelva y que hoy ya nos puedan dar luz verde formalmente para que se recolecte, ¿no? Independientemente, pues no sé cuál es la alternativa que puedan dar ellos.
1: Alcaldesa, en este sentido, pues se hablaba primero de que eran denuncias por parte de ciudadanos, había señalamientos, después Ecología de la Secretaría de Ecología dice que pues fuera por falta de licencias ambientales. Por parte del municipio, ¿cuentan la empresa esta con todos los permisos y licencias?
0: En el caso de Ensenada, coyunturalmente y técnicamente, la empresa no tiene ningún problema. No es un tema, básicamente, como les decíamos, formal, municipal. Sí es básicamente coyuntural, técnico, legal, y bajo instrucción del Ejecutivo, ¿no?
2: Bueno, ahí las declaraciones de la presidenta municipal.
3: ¿No? Eso no es coyuntural, ¿no? Y fíjate qué interesante, porque dices que no es una empresa hecha al vapor, ¿no? Porque en un principio ya querían endilgársela a mi santo favorito, Armando Ayala, de que había sido una tranza en su gobierno. Es una empresa que tiene muchísimo tiempo, no dudo que haya sido una tranza en algún momento.
2: Sí, el tema del arrendamiento.
3: Exactamente, pero es una empresa que estaba trabajando bien, tiene muchísimos años dentro de la ciudad. Claro. Inclusive yo conozco muchos amigos empresarios que estaban preocupados por esta situación que estaba viviendo la empresa, porque quería cumplir la empresa con su trato comercial de ir y pagar, ir y liquidar el servicio que estaba dando, que porque ya tenía los contenedores llenos de basura, le estaban hablando ahí al dueño de la empresa. El dueño de la empresa decía que no podía moverlos, que ahí es donde se genera el gran caos. Le piden a los grupos empresariales, a Canirac, a Coparmex y a Canacintra, que levanten la voz y le hagan saber a las autoridades que necesita resolver ese problema.
2: Sí.
3: Y es como se vuelve un tema de política local, ¿no?
2: Exactamente. Bueno, y luego viene el gobierno del estado. En la mañanera, la gobernadora Marina del Pilar, en las instalaciones de la Segunda Naval, pues a responder las preguntas de la prensa, ¿no? Sobre este tema, después de que la alcaldesa pues decía, tenemos un problema, es serio, 900 toneladas, al menos en estos días, y pues no hay cómo recogerlas.
3: Y decía que el ayuntamiento, y esa parte es importante porque también cómo era posible que tuviera problemas en el centro de almacenaje de esta basura, pero sí tenía un contrato con el ayuntamiento, ¿no? Exacto. Se supone que tienes que cumplir con varios requerimientos, con varios trámites administrativos para ser un proveedor del ayuntamiento. Lo logra hacer, no solamente en la pasada administración, sino también en esta, se cumple y resulta que no tenía este estudio de impacto ambiental.
2: Sí, yo no entiendo cómo una empresa con 25 años de trayectoria, bueno, lo entendería, ¿no? Ajá. Pero vamos poniéndolo en estos términos. Una empresa que tiene 25 años de trayectoria dice, voy a cerrar mis puertas porque a final de cuentas me clausuraron porque no tenía los permisos.
3: Exacto.
2: Ese es tu trabajo,
3: no tienes
2: a eso te dedicas.
3: En dónde depositar.
2: Así es. Si tú tienes un negocio de 25 años, ajá, y ese es tu sustento, no veo cómo de un día a otro que te quieran cerrar porque te falta algún permiso, porque te falta algún trámite, pues diga, ah, bueno, pues ya lo cierro, ¿no?
3: Y que sí, no tiene, ya, y que la empresa no tiene dos patines del diablo.
2: Por eso
3: ¿no?
2: te digo,
3: o sea, tiene, decía la presidenta,
2: toda una estructura, ¿no?
3: Exactamente, más de 20 camiones, ¿sí?, de recolectores de basura, más de, bueno, tiene una infinidad de equipo, como dices, para decir, no puedo, ¿no?
2: Exactamente.
3: Y digo,
2: bueno, pues ya lo voy a cerrar, ¿no? Porque ya no me gustó esto que hago, esto que me ha permitido tener cierto nivel de vida, lo que he hecho a lo largo de los años, lo que sé hacer, pues mejor ya no. Como que me dieron ganas ya de cerrarlo. No, se me olvidó hacer la revalidación, híjole, suena a otra cosa totalmente, ¿no? Que es la percepción, lo he visto a través de los comentarios, pues que le hicieron manita de coche, ¿no? Y lo absorbieron, porque ya después viene el anuncio.
3: Lo hicieron vender, ¿no?
2: Lo hicieron asociarse. Así es, con otra empresa.
3: Que entiendo, ¿no?, que lo único que va a hacer es facturar, porque la misma empresa dice, a nombre de otro, ¿no? Ecoterra, sí, como que les decide vender, vaya, la basura a la otra empresa. Y la otra empresa, que también suena extraña.
2: Ecorrecolectora.
3: Ecorrecolectora del Norte. Sí. Empiece a hacer este servicio, ¿no?
2: Sí.
3: ¿Puede uno que no tiene permiso vender basura?
2: O sea, hay cuestiones ahí todavía, ¿no? ¿No? ¿Nos vamos al corte o todavía escuchamos al procurador? Escuchamos al procurador del ambiente que estuvo ayer en Ensenada explicando pues cómo fue el cierre de o esta clausura, suspensión de Ecoterra.
4: Sí. Buenos días.
5: Hola, buenos días.
4: Sí, esta suspensión que se llevó a cabo a principios de este mes es debido a que no cumplía con la normatividad para poder operar. Entonces nosotros en la Procuraduría, como tenemos una atribución y es la obligación de salvaguardar ese derecho universal que tenemos todos a un medio ambiente sano, se procedió a la clausura de la empresa. Suspendimos ahora sí que la labor de la empresa, pero ese servicio hay diferentes empresas que pueden llevarlo a cabo. Ya es cuestión de que la empresa, que el particular lo busque, pero sí hay empresas que pueden llevar a cabo este procedimiento.
5: Sí, entiendo que ya se empezaron a reunir, ¿no?, varias empresas con el sector comercial de la ciudad, del Valle de Guadalupe y demás, para brindar el servicio. Vamos a estar dando también acompañamiento para que se cumpla, ¿no?, con esto. Pero la clausura se dio conforme a derecho. Incluso creo que me comentabas, ¿no? Sí, comentabas que
4: hasta ahorita
5: terminó.
4: Sí, de hecho están dentro de un término ahorita legal para que ellos puedan aportar la documentación que ellos consideren. Si ellos la aportan, entonces nosotros ya lo vamos a tomar en cuenta y se puede hasta en su momento levantar la suspensión, pero ellos no han aportado un solo documento que permita a la Procuraduría poder tomarlo en cuenta.
6: O sea, estaban operando al margen de la ley, podríamos decirlo.
4: Así es, tenían los permisos vencidos. Para que llegue a la Procuraduría, sí es importante aclarar que ya hubo todo un procedimiento administrativo ante la Secretaría del Medio Ambiente. Y ahí hay plazos legales que nosotros como autoridad siempre respetamos. Entonces, cada resolución que se va emitiendo, cada requerimiento que se va dando, consta de un plazo que ellos pueden impugnar y se tienen que respetar esos plazos. Ya para cuando llega a la Procuraduría es porque no cuentan con las licencias, no contaban con el manifiesto de impacto ambiental, y si no cuentan con ese manifiesto, la clausura, la ley dice que debe de clausurarse, no hay para dónde hacerse.
6: Termino, si me lo permiten. ¿Qué pasa con los empleados?
2: Insisto, yo no veo como una empresa con 25 años que le notificas que no tiene ciertos permisos, dice, no, pues no, ni las manos voy a meter, ¿no? Para tratar de seguir operando.
3: Un año después también.
2: Exactamente,
3: ¿no?
2: Un año
3: después. ¿Cómo es posible que un año después digas, se te venció, pero te vamos a dar un plazo? Y sigues un año operando. Y operando no solamente a escondidas, sino operando al mismo ayuntamiento que le prestaba este servicio. Sí.
2: Y sin meter un solo papel ni nada, ¿no?
3: Exactamente. Según mis fuentes, la empresa sí estuvo metiendo documentos. Y la encargada de hacer este servicio, de darle trámite, que era el gobierno del estado, nunca le respondió.
2: No, ¿cómo crees?
3: Eso dicen. Igual la gente metida ahí en el negocio. Bueno,
2: no nos sorprendería, ¿no?
3: Acabo de descubrir el hilo negro. Nunca le respondieron y llevaron a la empresa a tronar.
2: Sí, como decías, esto se ve desde fuera como si ahorcaron a la empresa para obligarla a que otra la absorbiera, aprovecharse de su estructura y, bueno, trabajar desde ahí, ¿no? Y ahora las condiciones son otras, incluso anuncian un aumento de precios para prestar sus servicios. Y es un esquema, pues, como el que hemos visto, pero desde otra perspectiva, con lo que han hecho con los marisqueros, por ejemplo. Ajá. Me compras a mí, si no, no operas, ¿no? Yo soy el único que te puedo vender. Claro. Una especie de extorsión.
3: Sí, porque ya lo hemos aquí inclusive platicado con empresas grandes. Y bueno, aquí tenemos seguido a nuestros amigos de Xochicalco y platicamos con ellos sobre sus revalidaciones, ¿no? Y nos dice su gente, nosotros trabajamos en una estructura para que cada vez que nos pidan la revalidación, tenerla ya lista, ¿no? Sí. Se va a lo mejor un funcionario, un director, un maestro, y está esa estructura ya hecha para que cuando vengan a pedir la revalidación de los reboes y todas estas situaciones, ya esté el documento ahí, ¿no?
2: Sí. Sí.
3: Una empresa con 23 años, como dices, 25. Con más de 25, con 25 años, no creo que tenga los documentos ¿y ahora dónde están?
2: Así es.
3: Por eso te digo.
2: ¿En qué folder quedaron?
3: Exactamente. Amigos empresarios, amigos de la empresa de Coterra, me decían que ellos sí metieron la documentación. Y los encargados de revisarla y de darle trámite, que era Ecología del Estado, les dijeron, pues luego les decimos cuándo, ¿no?
2: Así es. Nos dicen a través de comentarios, los presionaron, los obligaron, dice Alianza entre comillas, obligaron a que les den parte del pastel a cuestas de un no te cierro.
3: Exactamente, y la empresa a través de su comunicado te da a entender que dobla las manos y decide, tú haces el negocio, ¿no?
2: Así
3: y como
2: es.
3: Ya tengo a los clientes, pues ya nada más lo voy a facturar a nombre de esta nueva empresa. Exactamente,
2: toda mi estructura ahí está.
3: Exactamente. Que esa nueva empresa, todo el mundo dice que, bueno, pues tiene dueño y el dueño es, o el socio es del gobierno del estado.
2: Así es.
3: Pero eso pasaba antes, ¿no?
2: Sí, no, ahorita ya no. Sí. Ya no se hacen negocios bajo el amparo del poder.
3: No, no, por supuesto. ¿Crees? AMLO dijo que eso ya no se podía.
2: Así es, y si lo dijo AMLO, pues hay que creerlo.
3: Ah, ¿no? Y luego es un mantra. Sus pilares es no robar, no traicionar y no qué.
2: No mentir, no robar y no traicionar. Ándale,
3: entonces ahí no pudiera hacerse esta situación.
2: Exactamente, ¿no? Ahí no encuadra, ¿no? Sí, pues así la situación con Ecoterra y Eco Recolectora del Norte, ¿no? Le quitas un negocio a unos, ajá, pero pues ahora es.
3: Vamos un poquito de más allá.
2: A ver.
3: O sea, ya es que aquí se me calienta el hocico y olvido. ¿No?
2: Y te pones mala copa.
3: Exactamente. La directora de la Secretaría de Medio Ambiente.
2: La secretaria.
3: ¿No? La secretaria, exactamente.
2: Elvia Martínez.
3: Elvia Martínez.
2: Así es.
3: Se encargaba
2: efectivamente.
3: Ya te lo imaginabas. Se encargaba de ser el enlace empresarial durante el gobierno de Armando Ayala.
2: Efectivamente.
3: Entonces, ella sabía o sabe exactamente cómo operaba la empresa porque ella estuvo en esos trabajos. Y luego asume la secretaría, deja la administración, asume la secretaría y resulta con que está mal la empresa. Sí, ¿no?
2: Así es. Desde hace un año.
3: Desde hace un año, qué raro, ¿no? O sea, ella tendría que conocer este tema.
2: Sí, por supuesto.
3: Pero pues bueno.
2: Ah, y por cierto, dice Elvia que ayer hicieron un recorrido. Ajá. Y que no había basura
3: en la ciudad.
2: Así es. La alcaldesa nomás dice 900 toneladas.
3: Exactamente.
2: Veíamos algunas imágenes, por ejemplo,
3: Los camiones que tiene Coterra no hace nada, ¿no?
2: Sí.
3: O sea, dejan de funcionar.
2: Sí, dice, no, está bien la zona turística, la zona centro, no, no, no.
3: Ajá. Entonces, pero es que ella sale me imagino que de su oficina al Starbucks, ¿no?
2: Yo creo.
3: Y luego regresa.
2: Es parte, ¿no?, de su recorrido.
3: Exactamente, ¿no? Porque métete en las colonias y verás que sí les hizo una crisis.
2: Sí.
3: Métete a los negocios.
2: Exacto,
3: a los negocios. Canirac hoy agradece el esfuerzo que hicieron porque sí hay una crisis de recolección de basura en negocios. Y la misma empresa acepta que hay una crisis porque no puede llevarse la basura porque el Estado se lo canceló, ¿no?
2: Sí, totalmente.
3: Y ahora dice, pues cierran. ¿Se fue el PRI o no? Yo siempre he dicho que Morena es el PRI con hormonas, ¿no?
2: Así, exactamente, ¿no?
3: Exacto, porque
2: con un power.
3: Exactamente, eso no te lo hubieras imaginado en otro lugar. Vámonos al corte y regresamos.
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3: Siete de la mañana con 28 minutos, estamos de vuelta. RCE Noticias, Baja California. Bueno, vamos a escuchar la declaración de Elvia Martínez, la secretaria del Medio Ambiente, ayer en la conferencia de la gobernadora Marina del Pilar, donde dice, bueno, pues que ellos no ven lo que ve la alcaldesa y lo que ve pues prácticamente el resto de Ensenada, ¿no? Al menos quienes le contrataban o le contrataron este servicio. Exacto. A Ecoterra. Vamos a escucharla.
4: O cualquier otro tipo de residuo de manejo especial deben contar con sus autorizaciones correspondientes. En ese sentido, pues las reglas existen por una razón. No se trata únicamente de retirar la basura, de llevarla a otro lugar, disponer de la misma en un sitio, sino que tenemos que asegurar que todo este proceso cumpla con la normatividad ambiental vigente. Estos permisos, como bien comentaba el procurador, fueron revocados, mismos que se le da a la misma empresa un derecho de audiencia, se le dan términos, plazos para que pueda solventar cualquier observación, cualquier incumplimiento en el que pudiera haber incurrido. Sin embargo, no fue así, y por lo que corresponde a la basura que manifestabas acumulada, nosotros hemos estado realizando un monitoreo permanente en la ciudad desde el día martes que se realizó la clausura de la empresa Ecoterra. No fue este fin de semana, fue el martes de la semana pasada, y hemos observado que gran parte de las zonas con mayor concentración, las zonas de mayor, pues ahora sí que atracción turística, cuentan perfectamente con un servicio estable en este momento. Evidentemente, me imagino que hay empresas que en este momento están tratando de operar de forma regular, buscando la contratación de otros servicios o de otros prestadores, pero nosotros estaremos atentos siempre con los prestadores de servicios para que también puedan ofrecer precios justos, para que puedan tener una tarifa razonable con los mismos y que cumplan con la normatividad vigente ambiental.
5: Sí, adelante.
3: Bueno, ya luego explicaba, ¿no? Que otra vez que no tenía los permisos, la misma situación, ¿no? Ecoterra, ¿qué dijo ayer en este comunicado? Queremos expresar nuestro más sincero agradecimiento por la confianza y el apoyo que nos han brindado a lo largo de estos 25 años. Su preferencia fue el motor que nos impulsó a seguir mejorando y ofreciendo el mejor servicio. Nos complace anunciar que hemos establecido una alianza estratégica con la empresa Eco Recolectora del Norte, con el objetivo de potenciar
6: el jale.
3: Así es, la que la absorbió, ¿no?
6: Exactamente.
3: Alianza estratégica, pues es, yo me quedo con tus 1,200 contenedores, tus 3,000 botes de basura, 35 camiones recolectores.
6: Sí, una empresa yo, apenas creciendo, ¿no?
3: Sí, y yo pongo mi razón social y yo facturo, ¿no?
6: Exacto.
3: Dice, en este momento de transición, habrá cambios en la razón social de la empresa que continuará facturando. Asimismo, se hace su conocimiento que se establecerá un ajuste en el precio. Ahí está. Eso fue ya el comunicado de Ecoterra, que ahora pues se convierte en Ecorrecolectora del Norte.
6: Como tú dices, se la absorben.
3: Pues sí, por ponerlo así,
6: ¿no? Por ponerle un nombre sí, empresarialmente bonito, ¿no? Sí. Se fusiona.
3: Se fusiona. Exactamente. Así, alianza estratégica.
6: Exactamente, por no decir
3: que no, bueno, es lo mismo que me cayó el...
6: Exactamente, la orilló a eso, ¿no?
3: Sí.
6: Pues suena hilarante porque se ve obviamente que pues, la tronaron la empresa.
3: Sí, se ve toda una estrategia, esa, ¿no? Por supuesto.
6: Dice...
3: Nos dejaban comentarios por aquí a través del...
6: Dice, ahora casi todos los recolectores es casi el 2x1 se encuentran.
3: Okay. Nos dicen, entonces Mónica Vega, ex titular de Medio Ambiente, no hizo bien su trabajo, nos dicen...
6: A todas las empresas le darán tanto tiempo. Esa es la parte que a mí me sigue brincando. O sea, un año de plazo porque no tienes. Exactamente. Porque recordemos con Ayala se le había multado por tener un patio de ¿cómo se llamara? Para tirar la basura y luego ahí separarla y luego tirarla a otro lugar, ¿te acuerdas?
3: Transferencia, el centro de transferencia.
6: Exactamente. Que no tenía un permiso y se le multó y luego ya la empresa se acomodó.
3: Tuvieron que hacer negocios.
6: Se acomodó y se cumplió con todos los requisitos.
3: Sí, se regularizó.
6: Otra vez, ¿no? Como tú dices, ¿cómo alguien con tanto tiempo decide asociarse y tronar su empresa, ¿no?
3: Sí. Dicen por acá, ¿quién pasó los contratos de Ecoterra por renta de camiones en el gobierno de Ensenada sin la documentación completa? ¿Cuántos embolsaron? Dice, por hacerse la vista gorda.
6: Pero es exactamente lo extraño que dice la presidenta, que aquí sí cumplía y que era un tema del Estado. Y ya dice el Estado que ellos anduvieron en la ciudad y que no había basura.
3: Así es.
6: Bueno, también estuvo interesante el tema de ayer. ¿Nos vamos al corte o no?
3: A ver, sí.
6: Vamos al corte.
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8: Los republicanos de la Cámara de Representantes aprobaron un paquete de financiación cercano a 70 mil millones de dólares para el servicio de inmigración y control de aduanas y la patrulla fronteriza, el cual se ajusta a la policía promovida por el presidente Donald Trump. Una fuga de agua oculta en una casa de Fort Lauderdale dejó a un propietario con una factura de más de 60 mil dólares. La ciudad de Florida asegura que el medidor registró correctamente el consumo, pero el propietario cuestiona el cobro. Pronto recibirán reembolsos por un total de casi 3 millones de dólares, más de 1.800 personas que fueron víctimas de un esquema de fraude hipotecario con base en el sur de California durante la pandemia del COVID-19, anunciaron las autoridades. Dio a conocer en conferencia de prensa la NASA los nombres de los astronautas que irán a bordo de Artemisa 3, una misión tripulada prevista para el 2027, en la que despegarán a bordo de la nave Orion, lanzada por el cohete Space Launch System, SLS. Los integrantes de la NASA son Randy Versnick, Frank Rubio, de origen salvadoreño, Andrea Douglas y Bob Hines, suplemento de la NASA por parte de la Agencia Espacial Europea, que es el italiano Luca Pamitano. Esta es la voz de Marcia Enciso desde San Diego.
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2: Siete de la mañana con 40 minutos, estamos de vuelta, RCE Noticias Baja California. Bueno, comentábamos que antes de irnos al corte, que también se habló sobre los casos recientes de violencia que se presentaron tanto en Tecate como en la ciudad de Ensenada. Esto con la presencia de la fiscal general, María Elena Andrade Ramírez. Vamos a escuchar primero a la funcionaria, a la fiscala, como le dice la gobernadora, hablar de
3: que
2: este
3: si
2: caso.
3: Usted, porque hay que aclarar ese tema, porque si usted no se escucha, es un niño que no se escucha, que conocemos a mucha gente que lleva a sus hijos y no se escucha, niños, así es. Esa palabra está maldicha,
2: ¿no? Exactamente, no existe.
3: Ajá, no, no le siga la cura por ser gobernadora. Usted hágale caso a su maestro, ¿no?
2: Así es fiscal.
3: Exacto,
2: fiscal. La fiscal.
3: O la general. Fiscal.
2: Exacta. Así es. Habló de este caso que pues yo creo que sí conmocionó toda Baja California, el hallazgo de un menor de aproximadamente 5 años de edad, muerto dentro de una maleta calcinado en la colonia Nueva Hindú, en Tecate. Pero bueno, vamos a escuchar a la fiscal general.
4: El cuerpo del pequeño calcinado. Inmediatamente se activó la Agencia Estatal de Investigación, inclusive pusimos 10 parejas de agentes para estar entrevistando casa por casa de todos los lugares de alrededor. Así, vivienda tras vivienda, tocaron las puertas, porque no tenemos un reporte de un niño desaparecido de esa edad. No tenemos tampoco algún reporte por parte del sistema DIF de algún niño pequeño que esté extraviado. No hemos encontrado nada absolutamente. Estamos también haciendo las indagaciones en Tijuana, si hubiera alguna desaparición con esas características, tampoco lo tenemos. Tenemos la causa de la muerte, que es ahorcamiento del pequeño. Según el dictamen, es de muy, muy corta edad, los primeros añitos de vida, y seguimos trabajando. La verdad, nuestra propia policía está muy interesada en el tema, pues también por el tema moral de un pequeño tan indefenso. En cuanto al tema,
2: bueno, aporta ahí dos datos, ¿no? El primero, la causa de muerte, que fue por claro, estrangulamiento, por ahorcamiento. Ya lo que después, como fue encontrado, pues ya fue otra situación. Lo privan de la vida estrangulándolo, ahorcándolo. Luego lo meten en una maleta, lo calcinan. Una situación muy lamentable. Y pues este dato que da, que sigue sin ser identificado, ¿no? Como sí, un menor tan pequeño.
3: Que seguramente haber sido uno de sus familiares, ¿no?
2: Porque por más, hazaña y eso,
3: exactamente,
2: ¿no?
3: Más allá de eso, porque en un principio querían establecer como, bueno, los portales y los medios como que era algo del crimen organizado. Me gusta más de algún padre.
2: Algún loco,
3: ¿no? Exactamente, desquiciado por las drogas,
2: ¿no? Así es, sí, pero es un caso muy, muy lamentable.
3: Decía que se buscó si tenían algún reporte de desaparición de niños en esa edad. Sí. No hay nada, ni no en Tijuana, nada, ni en ninguna parte del
2: así
3: estado,
2: es,
3: ¿no?
2: Todavía no hay nada, exactamente. Y bueno, también la fiscal habla de estas dos mujeres que fueron encontradas sin vida el fin de semana en la carretera libre en Ensenada, Tijuana, a la altura de la misión, y que en un principio se pensó que se habían accidentado. Sin embargo, ya pues cuando empieza la investigación, conforme avanza, pues se percatan que, o cuando se procesa la escena, vaya, pues se dan cuenta que habían sido ultimadas a balazos. Vamos a escuchar de nueva cuenta a la fiscal general.
4: Y fueron ultimadas con disparo de arma de fuego. Lo extraño es que hasta el momento no ha habido una reclamación, no tenemos un reporte de extravío previo de dos mujeres, nadie haya reclamado los cuerpos. Estamos en esa etapa de intentar identificarlas, pues, para proceder a lo que el tema sí lo indica hasta el momento.
5: ¿Se sabe si estas mujeres son locales, son extranjeras?
4: Te comentaba que no tenemos la identificación. Pueden ser personas que no sean de lugar, puesto que nadie las ha reclamado, y repito, no hay una denuncia de una desaparición de personas o de mujeres, sobre todo, con esas características.
5: También de ese mismo tema, ¿se sabe si fueron ultimadas o fueron privadas de la vida ese mismo día o ya tenían varios días?
4: Era muerte reciente, entre 24 y 48 horas los cuerpos se encontraban en buen estado.
5: Entonces, para entender, ¿las arrojaron allí o ahí las privaron de la vida?
4: No, conforme a la evidencia, pudieron haber sido privadas en otro lugar cercano.
5: La segunda pregunta.
2: Pues ahí está. En los tres casos, o en las tres muertes, dos casos, pues no hay avances en cuanto a la identificación de las víctimas todavía, ¿no?
3: Vámonos al siguiente corte, ¿te parece? Y regresamos con más información.
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2: Entramos al último bloque de RCE Noticias Baja California, 7 de la mañana con 49 minutos de este miércoles 10 de junio del 2026. 646-286-2457. Recibimos sus mensajes y con gusto le damos salida al aire.
3: Bueno, antes de que se nos olvide, bueno, ayer veía una entrevista que inclusive vi que trataron también varios medios de darle para otro lado, de una de las candidatas, de la diputada
2: Eva
3: federal, exactamente, Eva Moreno.
2: Sí.
3: Exactamente, veía que, bueno, como ya lo puedes saber, es diputada federal con licencia que anda buscando ser candidata a la gubernatura, pero le armaron una buena campaña porque hoy también veo que sale en el Universal y donde dice Eva que reconoce su interés de competir, dice, en la encuesta de Morena con miras a la gubernatura de Baja California. Asegura, dice ella, que encabezaría un buen gobierno. Pero es interesante, güey, ayer empieza a tomar vuelo porque la entrevista López Dóriga. Una entrevista a todas luces se ve que pues pagada, ¿no?
2: Sí, armada,
3: exactamente. Armada, pero López Dóriga pues agarra rumbo y deja, le empieza a preguntar de otras cosas y Eva se ve bastante incómoda, ¿no?
2: Sí, la hace trastabillar un
3: poco. Exactamente. Vamos a escuchar parte de esta entrevista.
4: ¿Quiere usted ser gobernadora de Baja California?
5: Bueno, estamos esperando los tiempos. Por lo pronto, la convocatoria para la Coordinación Estatal en Defensa de la Cuarta Transformación de Baja California, eventualmente estaríamos aspirando para la gubernatura.
4: A ver, Baja California es uno de los tres estados más violentos del país. ¿Cómo se le ocurre a usted querer ser gobernadora de un estado en esas condiciones?
5: Bueno, tengo el respaldo de la federación. En coordinación me he estado preparando para esto, sobre todo buscando a los expertos que nos puedan ayudar a controlar toda esa inseguridad.
4: Dígame, ¿cómo le lleva usted con la actual gobernadora, de la que se ha informado que le ha sido retirada su visa para entrar a Estados Unidos por relaciones insanas, por llamarle de algún modo?
5: Bueno, llevamos una relación institucional. Actualmente tengo licencia, esto a petición de la presidenta. Y bueno, por mucho tiempo hemos sido compañeras del partido, muy joven. Ella ya estaba haciendo campaña y todo. Y yo siento que pues fue un tema, es un tema de muy joven que entró.
4: No, pero vamos, hay gobernadores no señalados por cosas parecidas, pero a ella fue por el tema de su marido y no sé hasta dónde, entre usted y yo le digo, haya estado o puede haber estado involucrada, eso no lo sé yo.
5: Yo tampoco lo sé, yo soy diputada actualmente con licencia, en la realidad de las cosas vivo muy enfocada en darle un resultado a los ciudadanos como diputada. He estado muchos años involucrada en temas de asociaciones civiles, siempre buscando a personas de buena fe que quieran sumarse a poder aliviar un poco la necesidad que tenemos en Baja California, en Tijuana, en mi municipio. Yo siento que en ese tema pues sí, es una cuestión de que se investigue, creo que ya lo están haciendo.
4: Ahora dígame.
3: Ahí está, ¿no? Sí. No, pues qué buena ayuda le dio el que le compró la entrevista, ¿no? Porque seguramente es una entrevista pagada, sí, que es tampoco está mal, ¿no? Porque pues es una empresa que factura a ese tema, pero no sé por qué me acordó de cuando trabajamos en El Mexicano, ¿te acuerdas? Y Eligio vendía las entrevistas con sus amigos del PRI y te ponía a ti a hacerlas y tú las hacías de mal modo, ¿no? Así me recordó López Obrador. A ver, ¿a quién vas a entrevistar a esta señora? A ver, pues, ¿qué opina de la gobernadora? Y la otra se empieza a trastabillar.
2: Le quitaron la visa.
3: Exactamente. Dijo, no, es que era muy joven. Sí, pues hay más jóvenes, pero no están en eso, ¿no?
2: Exactamente.
3: Y así como que hoy no venía a explicar de la gobernadora. Más adelante le pregunté, ¿y usted qué estudió? Y dice, técnica en, ¿sabe qué? De esas carreras que te dan cuando terminas la prepa, ¿no?
2: Sí, bachillerato.
3: Hotelería técnico. Se me hace. Según tengo entendido, ella estudió hasta la prepa en Conalep, se me hace. Según lo que leí en algún momento en su...
2: En su currículum.
3: En su currículum, exactamente. Por eso dice que es técnica en hotelería. Entonces, en Estados Unidos. Ok. Y en negocios en Estados Unidos, y le dijo, bueno, ¿usted sabe de hotelería en Estados Unidos? No, o sea, vendo cosas en línea, como cosas en línea, sí, o sea, hago en vivos y vende chacharas, pues. Nomás que le quiso poner que es empresario. ¿Sí?
2: Dijo también algo que retomó la prensa, pues que va a ser la presidenta, ¿no? La que diga quién es el bueno.
3: Exactamente.
2: Que encuestas, que no, la realidad dice, pues va a ser la presidenta.
3: Y que la presidenta va a poner a alguien que sea de sus confianzas.
2: Así. Fue, hizo un desastre.
3: Exactamente.
2: Lo que tenía que ser para lucir.
3: Exactamente. Nomás era la foto, por eso a veces es bueno mandar un boletín, ¿no?
2: Sí.
3: Y ya, o sea, la foto y boletín. ¿Te acuerdas con Kiko Vega que eso también aplicaba, ¿no? Tú no vas a los medios, tú nada claro. más aquí, porque cuando ya se metía el discurso, más allá de que pudiera ser un hombre que le supiera o no al gobierno, que vimos que sí le supo bastante bien. Pues termina siendo un desastre ante la prensa, ¿no? No a cualquiera se le da estar ante los medios. Y ya vemos con Eva que eso le pasó, ¿no? A los tres lugares que fue, de los tres lugares que le fue bastante mal, ¿no?
2: Y bueno, pues en el caso también de la efervescencia política al interior de Morena, ayer el presidente municipal de Tijuana le pregunta, ¿no? De nueva cuenta por sus aspiraciones. Dice que pues hay que esperar los tiempos, la convocatoria. Y que en su caso, pues obviamente dejaría a su suplente, que es Abdiel. Ahorita le voy a dar el nombre completo. Yo no lo ubicaba, la verdad. Está por aquí. Aquí se está cargando. Abdiel Gutiérrez. Él sería quien se quedara como suplente, en dado caso de que, pues como todo parece indicar, Ismael Burgueño participará en la interna de Morena, ¿no?
3: Que eso que ha sido de los que más le han pegado, ¿no?
2: Sí, sí, pues debe ser de los que van punteando, ¿no?
3: Exactamente. También.
2: O sea, si es hombre, pues el sentir es que iría para Burgueño, ¿no?
3: Exactamente. Que tengo yo entendido que al final, según nuestras fuentes, se van a reunir cuatro.
2: Uh-huh. Es lo que se maneja.
3: Y de esos cuatro se va a decidir quién. Seguramente va a estar en esos cuatro, o sea, serios, porque los demás ya se han vuelto como que una pelea encarnizada. Yo creo va a ser Ismael Burgueño, Armando Ayala,
2: Julieta Ramírez.
3: Julieta Ramírez. ¿Y qué otra mujer te gusta que esté en esos niveles, no?
2: Ah, exacto. ¿Eva? ¿Puede ser Eva? Tal vez. Y párale de contar, ¿no?
3: Ajá.
2: Sí, porque si abres mucho, pues, o sea, hay varios, ¿no? Pero serios,
3: ajá,
2: con posibilidades, pues son muy pocos.

0: en tono bastante, pues bastante serio, ¿no?
1: Sí, también se dan un agarrón las diputadas, la local y la federal, Nancy Sánchez y la diputada, ay, se me fue el nombre, del Partido Acción Nacional, por el tema de los del abasto de medicinas, ¿no?
0: Y pensiones y
1: pues todo lo que
0: y
1: le...
0: todo, ¿no?
1: Sí, jubilaciones también. Jubilaciones de CFE, me parece, también fue el tema. Y se dan un encontronazo ahí, insisto, la diputada Nancy Sánchez. ¿Y dónde fue? Ay, se me escapó el nombre de esta diputada. Ahorita se lo
0: a
1: voy
0: a... A ver si lo podemos alcanzar a poner. A ver el video que dices, ¿no? Porque llegan los maestros para hablar sobre el tema de las pensiones y Nancy Sánchez, que ahora es de Morena, dice, efectivamente vamos a ver el tema de las pensiones porque se nos hace una injusticia que no vaya a haber pensiones. Morena siempre ha estado a favor del pueblo, vamos a ayudarlos, como no, a ver, pásenme su nombre. Y llega la diputada del PAN, con muy mala leche.
1: Alejandrina Corral.
0: Exactamente.
1: Alejandrina Corral.
0: Y les revienta el discurso, ¿no? Diciéndole, bueno, pero ustedes votan por a favor de que se les quitara.
1: Sí.
0: Ustedes votan por todo lo que les da línea el gobierno federal. Y ya la diputada federal Nancy Sánchez, ex del PRI, ahora de Morena, sale con, el PAN se va a acabar.
1: Qué chafar, güey.
0: Exactamente. Así como que...
1: Y póngale que a lo mejor sí.
0: Pero
1: qué chafa.
0: Sí, no sé. Sí se vio muy infantil una persona que tiene tantas tablas.
1: Exactamente.
0: En la política.
1: Y sí, por eso digo que chafa,
0: ¿no? Exactamente. Y que te revela que efectivamente votó por quien ellos le dijeron, ¿no?
1: Claro. Sí, efectivamente. Estaban ahí en el tema de una mesa de diálogo, ¿no? Entre diputados locales, federales, para hablar del tema de los pensionados y jubilados de la Comisión Federal de Electricidad. Que bueno, el tema de pensionados y jubilados, no nada más de comisión, sino de todo lo que me pongas, pues es un tema que se tiene que revisar para quienes todavía tienen este beneficio, ¿no? O quienes van a tener este beneficio.
0: Bueno, también la misma, bueno, ya lo hablamos porque decía que hubo una compra de medicamentos robados. Y pide la diputada Corral que se investigue si este caso fue investigado, si es real. Y si es real, saber cuál fue el destino que se le sigue dando, cuál es la investigación que siguió en ese sentido. Dice que con el propósito de garantizar la transparencia, la rendición de cuentas y la protección de derechos humanos de la salud, el Pleno del Congreso del Estado de Baja California emitió un atento exhorto dirigido a diversas autoridades estatales para que informen sobre los avances en las investigaciones relacionadas con el presunto ingreso de medicamentos vinculados con lotes reportados como robados dentro del Instituto de Instituciones Públicas de Salud de Baja California. Así lo pedía la diputada, como decías, Alejandrina Corral, quien recordó que de acuerdo a información difundida en medios de comunicación y declaraciones del titular de la Secretaría de Salud del Estado, se dio a conocer que existían investigaciones relacionadas con medicamento que presuntamente formaba parte de lotes reportados como robados y que fueron detectados dentro del sistema de salud del Estado. Chulada. Más claro. Baratos, me imagino. Bueno, así hasta hoy la situación. ¿Hoy hay agenda?
1: El gobierno municipal de Ensenada acaba de, bueno, hace ratito, envió agenda, hace 15 minutos, da a conocer que hoy a las 10 de la mañana tendrá un evento denominado Cero Tolerancia a la Explotación Sexual a Niñas, Niños y Adolescentes en el Riviera de Ensenada.
0: Hay que ponerle ojo a todo lo que está pasando en Ciudad de México, ¿no? Es una locura, claro. Ahorita a un día de que empiece el Mundial, el juego inaugural en el Estadio Azteca, no sé cómo le llamen ahora.
1: Banorte decías, ¿no?
0: Banorte, pero de FIFA dice que no le gusta que le llamen Banorte, sino Ciudad de México. Y bueno, es una peleadera ahí, que ya vemos granaderos, vemos maestros, vemos gente de dueños de palcos
1: así es.
0: Comerciantes, o sea, todo el mundo está... a inconforme. Bueno, por hoy ha sido todo. Se despide como todas las mañanas sus amigos
1: Marco Flores
0: y Fernando Escobedo, quien les agradece por habernos sintonizado a través de nuestras estaciones de radio. Nos escuchamos el día de mañana y por lo pronto, pórtese bien.
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0: A ti por estar en sintonía de The Morning Rock. Estamos a punto de arrancar una plática con la licenciada Nitza Salazar. Ella viene desde INUE Universidad. Esta plática va a ser precisamente por Estéreo Sol y por Play 97.9 FM. Por ahí anda Jorge y le agradecemos el enlace. También allá a la estación hermana de RCE Noticias. Allá, RCE Noticias, de Radio Cadena Enciso, perdón. Oye, entonces, pues, Nitza, ¿cómo estás? Muy buenos días, qué gusto tenerte por acá. Vienes a platicarnos que ya está próximo de arrancar justamente el tema de las inscripciones ahí en INUE. ¿Qué te parece si nos platicas precisamente eso? Y, pues, obviamente, algunos otros datos que te iremos cuestionando en esta intervención.
1: Días, muchas gracias por la invitación. Sí, claro, vamos a iniciar inscripciones ya desde el día de hoy, entonces todo este mes está disponible, pueden asistir a nuestras instalaciones o pueden solicitar información mediante nuestro contacto. Recordemos que en INUE Universidad tenemos programas desde bachillerato, licenciatura e incluso maestrías.
0: ¿Puedes platicarnos qué licenciaturas son las que oferta INUE Universidad?
1: Sí, claro que sí. La verdad, tenemos una amplia variedad. Entre ellas tenemos Administración de Empresas y Negocios Internacionales, que lo podemos aprovechar muy bien aquí en Ensenada, ya que tenemos el puerto. Tenemos Viticultura y Enología. Más que nada se puede aprovechar también por el tema de Valle de Guadalupe. Contamos con Criminología, Derecho, Mercadotecnia y Publicidad. Tenemos también contaduría, tenemos una amplia variedad. 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
0: Oye, Nitza, tienes una, bueno, en INUE Universidad tienen una ventaja quienes se matriculen porque hay diferentes modalidades.
1: Sí, así es. 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Tenemos horarios flexibles que se adaptan a todas las personas que deseen estudiar. Tenemos la modalidad en sabatino, que es prácticamente únicamente los sábados. Se ajusta perfectamente para que no puedas o no tengas que modificar tu rutina semanal, si trabajas, si tienes alguna actividad, a lo mejor si eres padre de familia y quieres continuar con tus estudios de bachillerato o iniciar tu carrera en alguna de nuestras licenciaturas, puedes hacerlo. También tenemos la modalidad 100% online, que este está ideal para todas las personas. Tú decides tus propios horarios, cuándo estudiar. Tenemos una plataforma que está perfectamente diseñada para que puedas estudiar desde casa, desde donde te encuentres y que puedas concluir con tus estudios.
0: Además de que es muy sencillo que tú puedas pues estudiar porque es por módulos, ¿no?
1: Sí, así es. Manejamos un plan de estudios que es de materia por materia, lo que facilita demasiado. No llevas la carga de 6 materias al mismo tiempo. Es una materia, la terminas y continúas con la siguiente.
0: Ok, eso pues está muy muy padre porque pues no te saturas, no te presionas y pues le pones mayor empeño, ¿no?
1: Sí, de hecho eso es algo que en INUE tenemos siempre en cuenta. Es más que nada apoyar a las personas, a todos los que quieran estudiar, que puedan contar con una modalidad ideal, con horarios, que puedan continuar con su rutina, con su vida normal y aún así cumplir con sus objetivos académicos.
0: Y hablando de apoyos, tienen aparte becas académicas, deportivas y aparte, ¿puedes platicarnos un poquito cómo está el tema? Si yo quisiera entrar y dijera, ¿sabes qué? Pues yo me dedico, soy deportista. ¿Quiénes aplican para esas becas?
1: Claro que sí. Contamos con becas académicas, becas por promedio o becas que otorga la institución. Únicamente es cuando uno asiste a las instalaciones o ya sea por teléfono, por WhatsApp, por cualquier medio en que quieran contactarnos. Pueden comentar o pueden solicitar la información de las becas y mis compañeras de admisión con todo gusto les ofrecen las becas que tenemos disponibles en el momento.
0: ¿Cuándo arrancan este próximo periodo de clases? Las inscripciones ya están abiertas, pero ¿cuándo inician?
1: Las inscripciones ya están abiertas, iniciamos en agosto, en el mes de agosto, y Nue ya va a estar preparada 100% para recibir a todas las personas que quieran estudiar con nosotros. 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Okay. Si están interesados en alguna licenciatura en especial, ya sea arquitectura, o a lo mejor viticultura, que un día quieran tomar una clase con uno de nuestros maestros expertos, pueden tomar la clase, pueden integrarse a un grupo y pueden vivir la experiencia de estudiar esa licenciatura por un día y ya decidir si realmente quieren entrar.
0: Además que están muy céntricos, calle 8 y Espinosa.
1: Claro que sí.
0: Calle 8 y Espinosa. Y redes sociales tienen toda la información que me estás platicando, imagino.
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1: Sí, claro que sí. Estamos totalmente esperándolos. Los asesoramos en caso de que aún no decidan qué quieren estudiar. Para las personas que estén por egresar de bachillerato y quieran iniciar con nosotros, totalmente los apoyamos. Los podemos asesorar con brindarles la información, realmente ayudarlos a escoger la licenciatura que más se adapte a ustedes, y estamos totalmente disponibles.
0: Excelente. Bueno, estuvo con nosotros la licenciada Nitza Salazar del Departamento de Marketing de Innova Universidad. Recuerden, en sus redes sociales van a encontrar toda la información que nos acaba de contar aquí a través de Estereosol 101.1 FM y de Play 97.9. Muchísimas gracias.
1: Ok, muchísimas gracias a ustedes.
0: Vamos a ir a un corte comercial. Volvemos.

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O también, y ahora nos vamos con una canción de Paramore llamada Now.

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1: En el Centro de Alto Rendimiento de la Federación Mexicana de Fútbol, diversos camiones del Ejército Mexicano y la Guardia Nacional reforzaron la seguridad para la ceremonia de abanderamiento de la Selección Nacional de Fútbol rumbo a la Copa del Mundo, encabezada por la presidenta Claudia Sheinbaum Pardo, y a la que acudieron dueños y directivos de la Liga MX.
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1: El presidente municipal Ismael Burgueño Ruiz firmó un convenio de colaboración histórico con el Sindicato de Trabajadores de la Industria de la Radiodifusión, Televisión y Telecomunicaciones, con el objetivo de fortalecer la difusión de programas sociales y acciones que impulsa el 25 Ayuntamiento de Tijuana.
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1: Durante su gira europea, Uziel Muñoz logró su mejor marca de la temporada 2026 durante la competencia Sparkassen Werfertag en Gelenau, Alemania, donde registró 20.93 metros en lanzamiento. Para RCE Noticias, Carla López.
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0: 9:36, están escuchando Play FM 97.9. Soy Cristian Miranda. Oigan, gente, ya se la saben, como todos los días, dato deportivo, el dato mundialista, porque ya estamos a un día de que inicie el mejor evento deportivo del mundo. Creo que ya les dije el dato que a nadie le importa, segmento deportivo, el dato mundialista. Y traigo un temita bastante interesante que es con el que me gustaría que participen y que digan ustedes qué piensan, porque tiene que ver, o yo, es una teoría mía, con el cambio que vamos a sufrir. Bueno, no sufrir en el sentido de que nos va a doler, sino con el cambio que vamos a presenciar, vamos a dejarlo así, a presenciar de las series en plataformas de streaming. Porque ahorita les voy a platicar por qué. Un ratito más. 646-286-2457. 646-286-2457. Vayan buscando de qué puede tratar el tema. O piensen de qué puede ser el tema. Imagínenselo. ¿Qué teorías podrían ver ustedes? ¿Cuál creen que podría ser la evolución de las series? ¿Será que es un nuevo formato? Nada más para esta serie. Es una prueba, es un cáliz para ver cómo funciona. No se sabe. Ahorita vamos a hablar en un momento más, durante todo este tiempo hasta las 11, sobre este tema de las nuevas series en plataformas de streaming. Nos vamos a ir con una canción de Flow Urbano. 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

0: 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Oigan, gente, pues podría decirse que estamos de manteles largos porque hay dos cosas muy importantes que suceden esta semana. La primera, bueno, sí, la primera porque es mañana, es el Mundial, el inicio del Mundial, la inauguración del primer partido del Mundial, México-Sudáfrica, para que, pues ahora sí que anden por allá, creo que estén atentos dónde va a estar la estación, porque andaremos por ahí conviviendo con ustedes mientras está el Mundial. Y otra es que el día viernes, 12 de junio, pasado mañana, a las 8 p.m., ustedes tienen una cita con Play FM 97.9. Ah, chinga, ¿cómo que tenemos una cita? Pues sí. Tienen una cita con nosotros en el Papas and Beer, porque vamos a celebrar ustedes y yo y la radio, todos nosotros, juntitos, el aniversario de la estación. 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Y también he estado viendo en las redes sociales que van a haber invitados especiales, entonces mira, se pronostica una noche de descontrol, de pura locura, diversión y fiesta. Y pues no se diga de bebidas, muchas bebidas. Oigan, les decía hace ratito, ya para irnos ahorita a música, que tengo, para que no se olviden, tengo un tema de una serie que tengo la teoría que están calando el nuevo tipo de formato que van a utilizar para las series en todas las plataformas de streaming. En un ratito más vamos a hablar sobre ese tema, pero pueden ir investigando y vamos aquí entre ustedes y yo debatiendo de que, oye, ¿es esto? Y dice, ah, no, pues no era, pero mira, salió otra cosa por ahí, yo no sabía. 646-286-2457, 646-286-2457. Esta canción se llama De Lejitos, de Jay Waller y Omar Courts, remix en Play FM 97.9.
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Gente, pues miren. La serie de la que estoy hablando se llama Entre Padre e Hijo. ¿Ok? Entre Padre e Hijo. Esta serie está en la plataforma roja que tiene una letra N. Nomás por si luego no vaya a pasar que... ¡Ay, no! La marca. Entonces, ahí está. Pues resulta y resalta que lo que... A lo que me refiero con que puedes que sea el nuevo formato de la serie es que esta serie cuenta con 10 episodios. ¿10 más o menos? Creo que sí, 10. Ya. 20 episodios, pero cada episodio dura máximo 10 minutos. Hagan de cuenta que era los tiempos que duraban las caricaturas de antes. O sea, bueno, las caricaturas. Ahorita que lo pongo ya de que sobre la mesa, ese era lo que yo miraba. O sea, es el tiempo que duraba una serie que, por decir un nombre ahorita, Ben 10, un show más, Hora de Aventura. Duraban unos 12 minutos. Y te contaban una historia, pues ahora sí que larguita, ¿eh? O sea, sí tenía buen timer. Entonces, ahorita esta serie no la he visto, simplemente estaba en Netflix. Ya dije el nombre. Bueno, estaba en Netflix y dije, a ver, ¿esta qué es? Porque me llama mucho la atención los que son los proyectos mexicanos. Porque son muy buenos. Es una producción de Netflix y es mexicana. Así como tipo Club de Cuervos. Entonces, dije, a ver, le piqué. Ya, pues, 9 minutos cada episodio. Dije, ah, mira nomás. O sea, ¿qué te contarán en 9 minutos? Y pues resulta y resalta que ya, medio chequé. Y pues sí, haz de cuenta que me sentí como si estuviera en TikTok. Mirando como si estuvieras mirando un reel, me lo imaginé. Y a la mera hora, pues como cualquier episodio de serie, ¿sabes? De que en lo bueno, te lo cortan. ¡Pum! Y ya tienes que mirar el siguiente episodio. Pero era justamente lo que estaba hablando con Jorge ahorita, que era, normalmente ya como personas no le hacemos mucho caso a las series ni a las películas. O sea, es raro la persona que verdaderamente se sienta y ve una serie tranquilo o una película y no toma su teléfono para estar haciendo otra cosa. O sea, creo que es válido tomar el teléfono si te manda un mensaje a tu mamá o alguien de que haces algo importante. Pero decir, oye, ¿sabes qué? Me voy a dar mi tiempo, yo solo, con mi pareja, mis papás, con quien quieras, y voy a ver esta serie o esta película y no voy a tocar el teléfono para nada. No lo hacemos, gente. Generalmente no lo hacemos. Nadie lo hace. Creo que ya lo hacemos hasta inconscientemente. O a veces nos ponemos algo en la televisión. Ya sea un podcast, por ejemplo, también, ¿no? Por dar un ejemplo. Y no le ponemos atención. Nada más nos quedamos en el teléfono. No lo vemos, vaya. Ni siquiera lo escuchamos. Entonces, ¿será que este es el nuevo formato para que la gente vea las series? Verdaderamente las vea. Si hacemos un tiempo, dura, oye, pues una 5 episodios, son 50 minutos, ¿no? O sea, hagan de cuenta que una temporada es una película, tal cual. Una temporada es una película, y es menos, o sea, una temporada de 10 episodios, si lo quieres ver así, si lo dividimos de la mitad. Porque la temporada tiene 20, pero dividámoslo, pues es una película. Es más, no, tiene 20 episodios, es una película, 2 horas, es una película, y casi 1 hora y media, 2 horas, o sea, generalmente están viendo una película, pero nos lo recortaron en tiempo, o sea, de tal cual, boom. Y si lo quieren ver, también es una serie de un episodio que dura 40 minutos, simplemente redujeron el tiempo y hicieron, pusieron más episodios. Yo creo que notaron que la gente ya también se les hace tedioso ver temporadas de series que duran un montón. Puede ser un,
una teoría, no sé, gente. ¿Ustedes qué piensan, Díganme en los comentarios qué piensan sobre esta serie. Que sus episodios duran 9 minutos. ¿Será que nada más era esta serie? ¿Será que es una forma, pues, diferente de ver algo de nada más esta serie? ¿O un cierto tipo de series? ¿Será que es el nuevo mundo de las series y películas en las plataformas de streaming? Como les decía, 646-286-2457. 646-286-2457 es el número en cabina. Nos vamos con Dai Dai de Shakira, aprovechando que ya estamos con fiebre mundialista. Ahorita en un momento más regresamos.

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2: La alcaldesa de San Quintín, Miriam Cano, en el marco del Mes del Orgullo, llevó a cabo Voces con Orgullo, construyendo un San Quintín más inclusivo, un espacio de diálogo y participación ciudadana donde compartieron experiencias, propuestas y reflexiones para fortalecer la inclusión y el respeto a la diversidad en nuestro municipio.
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2: El presidente municipal, Cristian Agúndez Gómez, anunció la construcción del Centro Cultural Teatro Miguel Lomelí Ceseña en un predio de 26.662 metros cuadrados en San José del Cabo.
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2: La Selección Nacional Femenil de Rugby 25 continúa con paso firme en busca del campeonato mundial, luego de haber derrotado a Trinidad y Tobago en el Test Match Internacional de este fin de semana. Para RCE Noticias, Carla López.
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1: 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Pero olvidé decirles algo muy importante para una información que les dije hace rato. Lo voy a repetir por si hay alguien que no estaba aquí hace ratito. 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Miren, va a estar Crespo, DJ Urbano, Social. ¿Quién más? DJ Urbano, ya se los dije. Ajá, ¿sí? No sé, creo que sí. Sorry, tengo memoria como de Doris. De Dory. Oye, pero chéquense quiénes van a ir. Se la van a pasar súper, súper bien. Y el dato que se me olvidó mencionarles hace ratito es que los 2000 van a regresar. ¿Cómo van a regresar? Sí. Esta fiesta va a tratar sobre los 2000 y se va a poner algo bello. Así que los vamos a estar esperando este viernes 12 de junio en Papas and Beer a partir de las 12. Para que regresemos a los años 2000 y nos la pasemos algo bien. Nos vamos a ir con una canción de Backstreet Boys que se llama Get Down. 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

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Nos vamos a ir con una canción de Notorious B.I.G. que se llama Big Poppa. 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Cabe recalcar que esta rolita la pidieron por acá, por el WhatsApp. ¡Vámonos!

0: 10:55 minutos y es momento de, antes de despedirnos, pasar con el dato que a nadie le importa, dicho por Jorge Orozco. ¿Qué traes el día de hoy? Dato interesante.
1: Hoy traigo el animal que duerme más en el mundo.
0: A ver, tengo. ¿Tú? Pienso, creo que ya sé cuál.
1: A ver, ¿cuál? ¿Tú cuál dirías?
0: El. Ah, no, no es que duerma más. Es este. Más bien tiene el tiempo volteado. Iba a decir que el koala.
1: No, pues sí, le atinaste.
0: Ah, sí, o sea, sí. Ah, chingón.
1: Yo pensé que era el perezoso, pero no. De hecho, le gana el koala por 2 horas. El koala duerme 22.
0: Duerme de día. Pues. Y, bueno, dicen. Según yo, duerme de día y. Y en la noche está despierto.
1: Simón. Pues casi duerme siempre. No, nomás está despierto 2 horas al día. Y eso justamente es por lo que come. Que come hojas de eucalipto. Curiosamente, ni son altas en nutrientes ni en energía, entonces incluso pueden llegar a ser, o sea, les hacen daño, son venenosas. Entonces, como tienen que dormir para que su cuerpo pueda digerir eso, entonces prácticamente la poca energía que ganan la consumen para digerir. Entonces en automático se duermen, porque si están despiertos mucho tiempo se pueden morir por lo mismo, por el gasto de energía. Entonces es uno de los pocos animales que nomás vive para dormir, así que...
0: Quisiera reencarnar un koala, ¿no? Imagínate, güey. Pero es que también, así como de, si no me duermo, me muero.
1: Ajá, entonces, pones tú que... Sí pueden tomar agua, pero eso nomás lo hacen cuando hay sequía, como que casi no hay plantas y... Y eso justamente lo hace que sean muy, muy fácil de que los cacen.
0: Ah, ok, son presas fáciles.
1: Ajá, entonces que ahí siempre están en un mismo lugar comiendo... 2 horas comen y 22 horas duermen.
0: Entonces, ¿y cuál es el otro? Ah, el perezoso.
1: Ajá, el perezoso está... duerme 20 horas.
0: Duerme 20. ¿Y ese por qué o qué?
1: Ah, no. Ese sí te la debo.
0: Ese me los... Mañana que es jueves, ese va para mañana.
1: Pues vemos. Mañana va a haber más mundial que nada.
0: Sí, cierto. ¿Del mundial qué traes? Ya, antes de irnos, a ver.
1: Del mundial traigo... como un poquito de quiénes han sido las mascotas de los mundiales. Por ejemplo, este son 3, que es Maple, que viene de Canadá, Sayu de México y Clutch de Estados Unidos. Ajá. Está bien curado porque lo puedes comparar con incluso el primero que tuvo México, que era Juanito, que era pues un niño panzón. Luego tuvimos al Piqué, que era un chile. ¿Era chile serrano o qué era?
0: A ver, es uno rojito, ¿no?
1: Ah, no, es como verde. Es verde y tiene un sombrero.
0: Creo que sí. Sí, los serranos son los chiquititos, ¿no? Uh-huh. Sí, es un chile serrano. Sí. Es un chile serrano.
1: Entonces, curiosamente, es la tercera ocasión que hay más de una mascota en el mundial. La primera vez fue en Corea, que fue Atos, Kaz y Nick. Uh-huh. Y la segunda fue en Alemania con Goleo Sexto y Pille. Entonces, pues, esta es la tercera.
0: Ahora sí que México viene, no rompiendo récords, pero haciendo cosas diferentes.
1: Entonces, hay que estar preparados porque mañana... Justamente la inauguración es a las 10:30.
0: 10:30, ajá.
1: Ajá, a las 10:30 la inauguración y a las 12 es el primer partido. Justamente va a haber 3 inauguraciones, una por país, pero la primera y la más importante es la que va a pasar mañana en México.
0: ¡Qué chulada! Bueno, gente, ahí lo tienen, el dato mundialista y el dato que a nadie le importa, que pues son bastante interesantes. Están escuchando Play FM 97.9. Mi nombre es Cristian Miranda, me despido, nos vemos el día de mañana a la misma hora de 9 a 11. En un momento más llega mi compañera Ani Moreno a la cabina de Play FM 97.9 para que se queden con ella, la escuchen y vean los temas tan interesantes que trae para ustedes. Nos vemos mañana, bueno, más bien nos escuchamos mañana, bye bye, que tengan muy bonito día y que disfruten toda la gente que les gusta el fútbol. El inicio y el arranque del Mundial 2026, México, Canadá, Estados Unidos. Bye bye, gente. Un fuerte abrazo donde lo quieras.

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17 minutos después de las 11 de la mañana, mi gente. Muy buenos días, miércoles 10 de junio. Bienvenidos. Mucho gusto, yo soy Anne Moreno. ¿Y qué les digo? ¿Qué les digo? Espero que estén empezando muy bien este ombliguito de semana, que estén con toda la vibra. El clima está riquísimo, la programación está buenísima. Y el ambiente se empieza a sentir candente con las fechas que tenemos, que empezamos temporadas. Porque desde ahorita yo le digo, yo vengo de verde. Porque yo confío en esta selección, gente. Yo confío. Pero bueno, será tema para otra conversación. Ustedes pónganse cómodos, pásenla a gusto, quédense aquí, súbanle si están lavando los trastes, si están en el carro, si están lo que estén haciendo. Vamos a disfrutarlo, gente. Así que ya saben, número en cabina 646-286-2457. Por si quieren cotorrear, saluditos, alguna canción en particular, su amiga Ani Moreno se las pone, ya se las saben. Pero por mientras seguimos disfrutando de más programación de Play FM y ahorita regreso a seguir cotorreando. Este es Something I Can Feel en Play FM 97.9.

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26 minutos después de las 11 de la mañana y acabamos de disfrutar de esto que es Fever Dream de Alex Warren. Que oigan, qué buen mocito, o sea. Algo bien definitivamente para este ombliguito de semana, que qué bien nos está recibiendo, gente. Porque desde muy temprano nos tiene calientes con el clima, claro que sí. 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Pero para seguir con el buen climita, con el buen moodcito y las buenas noticias, seguimos y nos vamos con esta probadita. Esto es algo de Radar. Díganos si no les gusta. Esta es una probadita de Radar en Play FM 97.9.

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1: El senador de la República, Armando Ayala Robles, consideró que la reunión sostenida por la presidenta de México, Claudia Sheinbaum Pardo, con Jaime Dimón, director ejecutivo de JP Morgan, confirma la confianza internacional en la fortaleza y el futuro de la economía mexicana. Destacó que el diálogo entre la mandataria mexicana y el líder empresarial refleja el reconocimiento que existe a nivel global sobre la estabilidad macroeconómica del país, así como las oportunidades que ofrece México para la inversión, la generación de empleos y el desarrollo productivo.
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1: El presidente municipal, Cristian Agúndez Gómez, impulsó en la 22ª sesión pública ordinaria de Cabildo la aprobación de recursos adicionales para dos obras prioritarias en San José del Cabo.
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1: Con un total de 512 medallas, Baja California se posicionó en el tercer lugar del medallero en la Olimpiada Nacional CONADE 2026, informó la gobernadora Marina del Pilar Ávila Olmeda en su conferencia mañanera, destacando que el representativo estatal participante en dicha competencia obtuvo preseas en un total de 43 disciplinas, de manera que la entidad se mantiene entre las principales potencias deportivas del país. Para RCE Noticias, Carla López.
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37 minutos después de las 11 de la mañana, mi gente. Y oigan, espero que se estén poniendo cómodos, que estén disfrutando del buen moodcito de este ombliguito de semana. Y gente, cosas que le están volando la cabeza a las personas. Definitivamente la cartelera que tenemos últimamente, tal vez no tan nueva y salidita de paquete, pero vaya que nos están volando la cabeza. Si usted no sabe de qué le hablo, justamente son de estos estrenos, tal vez ya no tan estrenos, que gente, entre thriller, horror, cosas muy originales. Una de ellas, Obsesión. Obsesión. Ahorita le vengo y le platico. Es más, ahorita vengo y le platico, pero primero dígame si ya fue a verla al cine. Ya fue a verla con sus amigas, fue a verla con sus parejas. Yo personalmente no he ido a verla, pero tengo muy buenas recomendaciones de ella. ¿Y qué les digo? O sea, dicen que está 10 de 10. Tal vez no tan recomendada para ir en parejas, pero sí. Pero dígame, número en cabina 646-286-2457. ¿Ya fue a ver Obsesión al cine? ¿Con quién fue? Dígame, yo por mientras lo dejo disfrutando de esto que es un datito de flowcito urbano. Este es Experimento de Mike Tower en Play FM 97.9.

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13 minutitos para que nos den las 12 del mediodía, mi gente, y ya empieza a hacernos hambre. ¿Y qué mejor forma de arreglar eso que con el Florido Barrotes y Carnes que nos tiene, miren, las ofertas de campeonato? 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Así que vamos a ir disfrutando de un poquito más. Este es Doma en Play FM 97.9.

6 minutotes para que nos den las 12 del mediodía. Andamos despidiendo este primer bloquecito, gente. Que qué buen moodcito con esto que es Magnetic. Que oigan, todo el mundo, no sé si adecuado tal vez para lo que vamos a hablar a continuación. Justamente este, ya no tan estreno, pero muy bueno y que ha dado mucho de qué hablar de esta película, ¿no? Obsesión. ¿Usted ya fue a verla? Si no fue a verla, yo le platico un poquito. Primero que nada, es clasificación C, gente. Ya desde aquí nos tiene que decir mucho. Clasificación C, con una duración de 109 minutitos. Ya sea que le cuentas ahí poquito menos de hora y media. Ajá, poquito menos de hora y media. Sí, una hora 20, prox. ¿Y qué le digo? Pues ustedes se preguntarán por qué es clasificación C. Pues si le digo que está clasificada como thriller horror, pues ya se dará una idea, ¿no? Y me van a decir, Ani, pero todo esto, ¿de qué va la película? ¿O qué show que tiene? O sea, ¿qué? ¿De qué me trata? Pues yo le platico. Básicamente sigue la historia de Bear, un joven enamorado, en secreto de su mejor amiga, Nikki. Ay, estos amores, o sea, tal vez vemos algo de romance, maybe. Desesperado por conquistarla, utiliza un objeto sobrenatural capaz de conceder deseos y pide que ella se enamore de él. Amarres, básicamente amarres. ¿Usted ya hizo amarres? Porque sí, pasa el dato. ¿Sirve o no sirve? Ya no es cierto, gente. Lo que parece una fantasía romántica pronto se convierte en una pesadilla cuando el amor de Nikki se transforma en una obsesión enfermiza y peligrosa. Dígame, ¿cuántas personas no se ha convertido su amor romántico en algo obsesión peligroso y para nada sano, mi

gente. Y sin necesidad de una amarra. Pero bueno, medio complicado el asunto, ¿no? Suena interesante, suena muy interesante. Tal vez más interesante las reseñas y reacciones del público que ya fue a verlo. Desde dichas y recomendaciones de que está 10 de 10, pero no vayas con tu pareja porque sales ya cuestionando. Cuestionando ahora sí que la cordura de cada persona. Pero ahorita seguimos hablando un poquito más de esta movie. Por mientras nos vamos con esto de Drake. Esto es Nokia en Play FM 97.9.

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7 minutitos después de las 12 del mediodía, le damos la bienvenida al ombligo del ombligo. Con esto que es Bang Bang. ¿Qué, gente? ¡Qué buen punch nos suma a ese ombliguito de semana! Que vaya que lo tenemos de fiesta, porque andamos en mutsito, planeando para dónde, para allá, para acá, para mañana. Para mañana que tenemos inauguración, porque yo sé que aunque no le guste el fútbol, ahí va a andar. Porque, no, porque es mexicano y le gusta el argüende, yo sé que sí. Pues bueno, mucho gusto para los que apenas van llegando, yo soy Ani Moreno y les voy a estar acompañando hasta la 1 de la tarde. Tal vez llegan un poquito despuesito, pero no se preocupen, no se preocupen que aquí entramos en mood. Y se disfruta, y se goza, y se baila, y con este calorcito que está haciendo, que ya nos hacía falta que llegara el calorcito como debe de ser. Pero bueno, pónganse cómodos, numerita en cabina, 646-286-2457, va de nuez, 646-286-2457. Guárdalo, anótelo, lo va a ocupar, lo va a necesitar, saluditos, mensajitos, canciones, peticiones, cotorreo, todo lo que usted necesite y más a ese número, mi gente. Pero bueno, seguimos cotorreando con más música. Esto es, pues ya saben qué es. Esto es Tu Bacín de Ralsby en Play FM 97.9.

13 minutos después de las 12 del mediodía, acabamos de escuchar este de Dani Lutz, que nos mete un mutsito, pero un mutsito para multiplicar nuestro dinero. 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Así que ya sabe, caliente.mx, bienvenidos al juego. ¿Y qué le parece si seguimos con más música? Pues para justamente meternos en mutsito juego, ¿o no? O simplemente para estar felices y contentos en este ombliguito de semana. Ya escucharon que este es Live Your Life de Rihanna en Play FM 97.9.

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12:27, mi gente, y acabamos de disfrutar de esto, de qué es la perla de Rosalía y Yaritza y su esencia. Pero bueno, entrando un mochito en tema, en temita como debe de ser, estamos hablando de esta película Obsesión. Que decíamos que está medio ondeadita, gente. Medio ondeadita. Pero le platico algunos datitos medio random para que tal vez se le antoje un poquito más conocerla. Sí, ¿no? Para que le pique ahí la crecita y diga, no, sí, tal vez sí. Pues primero que nada, o sea, fue producida con un costo muy chiquito. O sea, alrededor de $1,000,000 es la cifra que costó producir esta película. Entonces, gente, si tienen noción más o menos de cuánto cuesta producir una película, esa fue económica. Fue económica. Pero ¿qué otras cosas? Pues miren, Nikki, la chica, ¿no? La que se obsesiona, ha estado participando en otras series como Superman Lois y 13 razones. 13 Reasons Why. Pero yo creo que lo que más le ha dado como vuelta al mundito, esta parte, no sé si han visto algunos póster comerciales o el tráiler, tal vez ya lo vieron, porque les digo, ya se estrenó y hay mucha gente hablando de ello, y se le puede hacer la carita conocida, y tal vez no solo por estas participaciones que ha tenido en otros estrenos, sino que, dadito que mucha gente no conoce, fue streamer en Twitch. Así es, antes de dar como su salto al cine de terror, pues tuvo, como se dice, pues esta participación, ¿no?, en esta plataforma. Entonces, maybe de ahí lo ubica un poquitín, gente. Pero bueno, recomendación, vayan a verla. Les digo, tiene escenas, es clasificación C, porque si tiene escenas violentas, es C. Uh-huh. Entonces, para que lo considere, si usted es menor de 17, pues no puede ir, lo lamento. Pero bueno, todo con noción, con razón y conciencia. Pero vamos a seguir disfrutando de más música. Esta es una probadita de radar en Play FM 97.9.

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1: En representación de la gobernadora del estado, Marina del Pilar Ávila Olmeda, la secretaria de Educación, Irma Martínez Manríquez, participó en la ceremonia de toma de protesta de Melba Adriana Olvera Rodríguez como nueva directora general del Colegio de Educación Profesional Técnica de Baja California.
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1: Con la convicción de seguir llevando bienestar a las colonias y de cumplir la palabra empeñada con las familias tecatenses, el alcalde Román Cota Muñoz anunció la rehabilitación con concreto hidráulico del acceso principal a la colonia Hacienda San Pablo, una obra largamente esperada por las y los vecinos, que será posible gracias a una inversión de 5,207,065 pesos.
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1: Lo que comenzó como una multitudinaria reunión para seguir las finales de la NBA terminó con arrestos, enfrentamientos y varios agentes lesionados en el centro de Manhattan. Las autoridades de Nueva York informaron que 8 personas fueron detenidas y otras 13 recibieron citaciones judiciales tras los incidentes registrados la noche del lunes durante una fiesta pública para observar el tercer partido entre los New York Knicks y los Santiago Spurs. Para RCE Noticias, Carla López.
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0: 38 minutos después de las 12 del mediodía. Y qué buena canción. Díganme si no los remonta a grandes tiempos. Esto de Katy Perry, Last Friday Night. Que oigan, buen muchito para empezar. Tal vez la hora de la comida. Tal vez agarrar pancita y a pensar qué le vamos a hacer. A ponernos creativos con Katy Perry, que definitivamente la rompe. ¿Saben también quién la rompe? 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

0: 12:48 minutitos. Ya casi nos andamos despidiendo con muy buena rola, gente. Esto que es Another Can Happen. ¿Y qué les digo, mi gente? Algo bien, pero algo bien también tenemos este viernes y es una cita ustedes y yo. Yo y ustedes tenemos una cita en Papas en Virgen. Porque sabemos que andamos en musito no solo futbolero, sino también festivo, de cumpleaños, de gente. Vamos a tirar la casa por la ventana porque este viernesito 12 de junio, tenemos una cita en punto de las 8 de la noche en Papas en Virgen para celebrar esos 4 años de play como se debe. Para celebrarle al bebé como se tiene que hacer. Y fíjese, nada más para que le den más ganas o más fomos si usted no va a andar por aquí como para poder asistir. ¿Quién nos va a amenizar la noche? Souls, Crespo, Flor Urbano, Social y Fronteo van a estar poniendo el moodcito 2000ero. Porque así es, mi gente, tenemos moodcito 2000ero. Quiero ver sus mejores galas de los 2000. De que si la faldita, el pantaloncito a la cadera. De que si las botitas, de que si la blusita acá pegadita. De que si el bling bling, de que si los accesorios acá, no sé, grandes, el cinturón, el maquillaje, los labios delineados, los chicos también acá medio baggy, o sea, gente, quiero verlos en moodcito. Así que ya saben, este viernes tenemos una cita, este viernes 12, en punto de las 8, ahí en Papas and Beer. Para festejar esos 4 años de play que se dicen fácil, pero no lo son, gente. Así que hay que celebrarle en grande al grande. ¿Pero qué les parece si seguimos disfrutando de más música? Esta es La Que Noche de Omar Kurtz en Play FM 97.9.
1: Yo soy Paola. 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

minutitos para que nos dé la una de la tarde, mi gente. Y en qué buen moodcito nos vamos. Pero yo qué les digo, felices y contentos definitivamente en ese moodcito es el que nos vamos. Pero muchas gracias por acompañarme, por disfrutar de este ombliguito de semana conmigo, por permitirme acompañarlos. Regresamos mañana, estén muy al pendiente porque mañana hay de todo, gente. Hay inicio de fútbol, hay un poquito de todo. Así que pónganse pilas, pónganse en mood, pónganse la camiseta. Pónganse la camiseta, me despido. Muchas gracias, yo soy Annie Moreno. Y los dejo disfrutando en moodcito 2000ero porque andamos de fiesta. Ya estamos en cuenta regresiva para este viernes. Así que los dejo con esto que es Beautiful Liars de Beyoncé y Shakira. En Play FM 97.9. Bye, bye.

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1: Un total de 136 trabajadores del mar recibieron de manos de la alcaldesa Claudia Gatón Muñiz constancias tras concluir satisfactoriamente los cursos de capacitación del programa Seguro en el Mar.
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1: La presidenta municipal de Playas de Rosarito, Rocío Adame, participó en toma de protesta del nuevo consejo directivo de Comice TTR para el periodo 2026-2028, un espacio que refrenda la importancia de la colaboración entre el sector empresarial y los gobiernos de nuestra región, y felicitó a Julio César Urías Soto por asumir esta importante responsabilidad y reconoció el trabajo y compromiso de la dirigencia saliente.
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1: Jazz Chisholm Jr. conectó un jonrón al inicio de la octava entrada y los Yankees de Nueva York derrotaron a los Guardianes de Cleveland 3-2. Para RCE Noticias, Carla López.
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1: La presidenta de México, Claudia Sheinbaum Pardo, informó que se publicó en el Diario Oficial de la Federación el decreto por el que se establecen diversas medidas administrativas para trabajadores y estudiantes en el marco de la inauguración de la Copa Mundial de la FIFA 2026 en la Ciudad de México, con el objetivo de contribuir a la movilidad urbana y a la seguridad vial. El jueves 11 de junio, día del partido inaugural.
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1: El presidente municipal de Tijuana, Ismael Burgueño Ruiz, nombró a la licenciada Paola Noemí Leiva como nueva titular de la coordinación de gabinete, deseándole el mayor de los éxitos en su nueva responsabilidad. Y a su vez agradeció la excelente labor que realizó al frente de esta responsabilidad a la maestra Leticia Vidrio, quien fungirá como titular de la Dirección de Coordinación Política de la Secretaría de Gobierno Municipal.
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1: A casi 4 años después de disputar su último partido profesional, Serena Williams regresó a las canchas con una victoria en el torneo sobre césped del Queen's Club de Londres. La estadounidense de 44 años formó pareja con la canadiense Victoria Mboko y superó en la primera ronda del cuadro de dobles a Nicole Melichar Martínez y Erin Rowlife por 7-6 y 6-2. Para RCE Noticias, Carla López.
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1: El senador de la República, Armando Ayala Robles, consideró que la reunión sostenida por la presidenta de México, Claudia Sheinbaum Pardo, con Jaime Dimón, director ejecutivo de JP Morgan, confirma la confianza internacional en la fortaleza y el futuro de la economía mexicana. Destacó que el diálogo entre la mandataria mexicana y el líder empresarial refleja el reconocimiento que existe a nivel global sobre la estabilidad macroeconómica del país, así como las oportunidades que ofrece México para la inversión, la generación de empleos y el desarrollo productivo.
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1: El presidente municipal, Cristian Agúndez Gómez, impulsó en la 22ª sesión pública ordinaria de Cabildo la aprobación de recursos adicionales para dos obras prioritarias en San José del Cabo.
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1: Con un total de 512 medallas, Baja California se posicionó en el tercer lugar del medallero en la Olimpiada Nacional CONADE 2026, informó la gobernadora Marina del Pilar Ávila Olmeda en su conferencia mañanera, destacando que el representativo estatal participante en dicha competencia obtuvo preseas en un total de 43 disciplinas, de manera que la entidad se mantiene entre las principales potencias deportivas del país. Para RCE Noticias, Carla López.
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1: En representación de la gobernadora del estado, Marina del Pilar Ávila Olmeda, la secretaria de Educación, Irma Martínez Manríquez, participó en la ceremonia de toma de protesta de Melba Adriana Olvera Rodríguez como nueva directora general del Colegio de Educación Profesional Técnica de Baja California.
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1: Con la convicción de seguir llevando bienestar a las colonias y de cumplir la palabra empeñada con las familias tecatenses, el alcalde Román Cota Muñoz anunció la rehabilitación con concreto hidráulico del acceso principal a la colonia Hacienda San Pablo, una obra largamente esperada por las y los vecinos, que será posible gracias a una inversión de 5,207,065 pesos.
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1: Lo que comenzó como una multitudinaria reunión para seguir las finales de la NBA terminó con arrestos, enfrentamientos y varios agentes lesionados en el centro de Manhattan. Las autoridades de Nueva York informaron que 8 personas fueron detenidas y otras 13 recibieron citaciones judiciales tras los incidentes registrados la noche del lunes durante una fiesta pública para observar el tercer partido entre los New York Knicks y los Santiago Spurs. Para RCE Noticias, Carla López.
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